Disfrutemos de esta tarde en compañía de la estación de la familia, La Ranchera 106.7. Y precisamente en esta tarde de martes, mi familia, quiero invitarle para que me siga a través de mis redes sociales. En el Facebook o en el Instagram, usted me encuentra como Bolillo Radio. Tengo frases, videos y muchas cosas interesantes en mis redes sociales, tanto en Facebook como en Instagram. Así me encuentra, Bolillo Radio. Bolillo Radio, para que me siga. Y mientras tanto, seguimos disfrutando de nuestra música mexicana aquí en La Ranchera 106.7. ¡Feliz martes!

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Cuadros cuelgan de las paredes como tú los colocaste. Tus sandalias están en su lugar y hasta tu bata de baño está donde la pusiste tú. Lo único que ha cambiado es el espejo. Ahora, cada vez que lo veo, me refleja una figura con unas sombras profundas bajo mis ojos y unas arrugas que empiezan a amenazar mi rostro, el rostro que tantas veces acariciaba.

tardes, ¿cómo le va? Gracias por estarnos acompañando en esta tarde. Muchísimas gracias por sus mensajes de WhatsApp al 469-870-1268. Saludos a la familia Martínez, en especial para Alex y Marisela. Saludos a la familia Salas, ahí para el señor Jaramillo, que anda muy trabajador el día de hoy. Saludos a Yoli, también para Juanita, Yasmín. Saludos a la familia Cuellar Bolillo, ahí te encargo para mi compa Carlos Santana, que anda bien chambeador el día de hoy. Según él, según él. Bueno, es lo que me dicen, Carlitos. A todos los de la Tienda Azul les saludamos con todo gusto. Vámonos con música, solo con la Ranchera 106.7.

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El Metroplex, y claro que la música de la ranchera le acompaña en casita, en el automóvil o bien en el trabajo. En este bonito martes, sigue disfrutando de nuestra programación. Y no se le olvide que el día de mañana, miércoles, a partir de las 5 de la mañana, cuando el café sabe más rico, llega Hermilo Oviedo, a las 10 de la mañana Lucero, y en punto de las 3 de la tarde, su humilde servidor, El Bolillo. Mientras tanto, pórtese bonito, que nada le cuesta. Nos escuchamos el día de mañana, en punto de las 3 de la tarde, si Dios lo permite. ¡Con permisito!

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1: Compadre, acompáñeme esta cancioncita por vida suya, dedicada a la vieja del carrito.

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0: esta canción se llama El Reborujo. Otra vez a molestar.
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2: Son las 9:31.

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2: Son las 10:43.

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2: Son las 11:31.

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0: Oye, Martín.
1: ¿Qué pasó?
0: ¿Nos echamos una manita de póker?
1: Pues si pa' eso me andas buscando. Vamos le entrando.

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0: 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Ah.
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2: Es la 1:29.

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2: Es la 1:36.

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2: Es la 1:56.

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Cuadros cuelgan de las paredes como tú los colocaste. Tus sandalias están en su lugar. Y hasta tu bata de baño está donde la pusiste tú. Lo único que ha cambiado es el espejo. Ahora, cada vez que lo veo, me refleja una figura con unas sombras profundas bajo mis ojos y unas arrugas que empiezan a amenazar mi rostro, el rostro que tantas veces...

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Toda la dicha que en el mundo existe, la sentí cuando ansiosa me besaba. Gracias, Señor, porque fue toda mía, pasional y emotiva, dulce y loca. Y me sorbí la miel y la ambrosía de la uva madura de su boca. Toda la vida me la dio al besarme. Me dio un placer difícil de decir. 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
2: Son las 3:44.

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2: Son las 4:30.

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Va a ser tarde, ya son las 5 de la mañana con 13 minutos. Buenos días y bienvenidos, amigos, amigas, señoras, señores, que ya están en contacto con nosotros. Bienvenidos. Programación de hoy, miércoles, ya mitad de semana, miércoles 5 de agosto 2026. Con una temperatura, qué calor. Más aquí en la cabina. Que todavía estamos con el problemita del aire acondicionado, que no le atinan estos ingenieros, hombre. Bueno, 82 grados se reportan en el exterior. 82 grados. Con cielos claros, con una máxima arriba de los 100 grados otra vez. 102 grados. Mañana 82 y 102 ya por la tarde. La mínima 82 grados también para mañana. Algo similar al día de hoy. Pues a prepararnos para irnos al jale, al trabajo, a llenar los botes de agua, o a llevar botecitos de agua para refrescarnos ahí en el jale, en el trabajo. Voy a recordarles que a las 6:45 tenemos mañanitas para que saluden a sus cumpleañeros. Allí, a esa hora, repórtese antes para que escuche usted el saludo y también su cumpleañero, cumpleañera. A las 7:30 la información, a las 8 cafeteamos la mañana con María Guadalupe, la chismolera, don Canuto Garroche, su amigo Ervil Oviedo. Y a las 9 pídala cantando. Y aquí a las 6, los duetos de la ranchera. Oiga, pero antes vamos a agradecer como cada mañana esta bendición que nos da nuestro Padre de poder despertar una vez más, respirar, llegar aquí y poder saludar a toda nuestra gente que siempre nos hacen ese favor de acompañarnos cada mañana, el cual le pido, Señor, bendiciones para todos y cada uno de ellos, Señor. Háganlos llegar con bien a sus trabajos, a donde van. Pedimos por ellos, por sus familias, por todas aquellas personas que están pasando por alguna enfermedad, Señor, para que pronto sanen, Señor. Aquellos que están en los hospitales o están recuperándose de alguna cirugía en casa, sea con ellos. Por nuestros hermanos que no tienen un documento legal para estar aquí en Estados Unidos, Señor, pero la necesidad, Señor, de sacar adelante a la familia los mantiene acá. Y son perseguidos, Padre, por las leyes de aquí. Sea con ellos. Cuídelos, protéjalos. Por los presos, por sus familias, por los matrimonios en problemas, Padre, guíelos. Por aquellas personas que lamentablemente, Señor, han perdido un ser querido, consuélelos. Y por todas aquellas personas que en estos momentos están pasando por algún problema, ayúdenos a salir adelante, Señor. Los ponemos en sus manos. Gracias, Padre, por la familia, por el trabajo, por la salud, por la vida. Bendito Señor, todo lo que le pedimos el día de hoy, todo lo que le agradecemos, lo hacemos en el nombre de su Hijo Jesucristo. Amén.

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0: Qué bonitas canciones, ¿verdad? Sobre todo cuando usted vaya con rumbo al trabajo disfrutando su tacita de café y escuchando la ranchera 106.7. Luego se le atraviesa el dedo por ahí en el teléfono y marca el 214-787-1067 para mandarle el saludo a su compañero de trabajo, a sus compañeros o a su compañera en casa. 214-787-1067. Voy a recordarles que a las 6:45 tenemos las mañanitas para que salude a los cumpleañeros, aquellos que nacieron un 5 de agosto. Bueno, pues gozamos bajo cielos claros de una temperatura de 82 grados, una máxima para hoy, 102 grados. Oiga, y no hay alivio, así está toda la semana. Ya estuve viendo el panorama y toda la semana y todo lo que viene de la próxima. Puro 100, puro 100. De arribita de 100. Cuídense de mi raza trabajadora, aquellos que trabajan afuera. Mi raza de la construcción. Ahí les mandamos el saludo mañanero. A usted que está en la línea, le atendemos con gusto. Buenos días.
1: Adelante, caminante. Buenos días.
0: ¿Qué dice el hombre?
1: Aquí toreando el calorón.
0: No, yo creí que ibas a decir se quedó acostado.
1: No.
0: Yo creí que ibas a decir se quedó en casa.
1: No, ¿qué pasó? Hasta el domingo.
0: ¡Hasta el domingo!
1: ¡Ay!
0: ¡Órale! No, pues buen día y prepárate para el calorcito que vamos a tener otra vez arriba de los 100.
1: Sí, hay que prepararnos, hay que tomar mucha agua.
0: ¡Claro! ¡A hidratarse! Claro. ¡A hidratarnos, señores!
1: ¡Cuero! ¡Cuero, rey!
0: ¡Cuero, get it, rey!
1: ¡Agua de pepino!
0: ¡Ándale!
1: ¡Fresca!
0: Eso. No, pues un saludo cordial a toda la raza que trabaja afuera. Que se cuiden, por favor, cordial. Cuídense.
1: Un saludo a Mariano es el rey del traco. Mariano ya anda, ya anda. Ya
0: ¡ándale, échale, Mariano! Pues, ¡saludos!
1: Échale, no vas a quebrar la pipa, Mariano. Dale con cuidado.
0: Ahí les mandamos el saludo con gusto.
1: Ah, bueno, un saludo a toda la banda, toda la gente trabajadora.
0: La banda borracha.
1: A Miguelito, tómale al Monster, Miguelito.
0: Sale, ahí va el saludo, cuídense mucho.
1: Igualmente, hermano.
0: Bendiciones. El corrido de Santa Amalia. El Charro Aviti aquí en la ranchera, buenos días.

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0: minutos, 6:30. Buenos días, gente trabajadora. Aquí estamos saludándolos en esta mañanita a través de la ranchera 106.7 con una temperatura de 82 grados, la más alta para hoy 102 grados. A usted que se acaba de levantar, se acaba de despertar, buenos días. A usted que ya ve el tráfico de la mañana, paciencia, tranquilos. Y sí, ya viene el regreso a clases, donde todas las mamás van a andar bien ocupadas. Sobre todo los que tienen chiquillos en la escuela, ¿verdad? Los abuelos también ir a dejar a los chicos en la escuela, los muchachos. Pues ya viene el regreso a clases. Con un saludo cordial a todos los que ya se están preparando ahí en las escuelas, regalando mochilas. Ayer anduvo mi señora, mi esposa por allá en la escuela también, repartiendo mochilas allá por Little Elm. Saludo cordial a toda mi gente por allá, los lobos de Little Elm. A mi gente de Oak Point, Texas, buenos días. Y nos vamos hasta el 3, al 380, qué bárbaro, tráfico al alal como siempre. Ya es menos. Vamos a las líneas, adelante con su saludo mañanero, buenos días.
1: Milo, buenos días, ¿cómo amaneció esta mañana? Calentita, Milo.
0: Fresca, bien frío, ¿qué está haciendo aquí? No, no es cierto, no, pues calientito, Zacatecano, ¿cómo anda pues usted por allá?
1: Sabe que ayer en la mañana no se sentía tan mal, ayer en la mañana temprano.
0: Hoy sí, ¿verdad? Sofocante.
1: Y ahora ya cambió otro poco de vuelta.
0: Sí, hoy tendremos arriba de 100 otra vez.
1: No, pues ahí la llevamos, Milo.
0: Como repollo otra vez.
1: Todos tapados, Milo, nomás los ojos se miran.
0: Ahí le mandamos un saludo, Zacatecano, a usted y a toda la raza que trabaja por de qué lado.
1: Igualmente, Milo, un saludo para usted y todos los que ven escuchando la ranchera también ahorita, Milo, los que se reportan.
0: Seguro que sí, un abrazo y cuídense mucho ahí con este calorcito.
1: Seguro, Milo, buen día.
0: Bendiciones, Dios. Gracias. Presencia de Lorenzo de Monteclaro, ese señor de las canas. Es la ranchera. Buenos días. No.

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0: A las 7 de la mañana ya vienen las mañanitas para saludar a los cumpleañeros. Hoy vamos a enviar un saludo. Dice, buenos días, ¿cómo amaneció? Salúdeme Antonio Rivera, Marvin, Advaiza, Derwin, Derwin Guzmán y toda la familia de La Ranchera. Ándale pues, de parte de Margarito. Ahí va el saludo, mago. Échale ganas a la mañana. Usted también, que va con rumbo a la chamba, al trabajo, mi gente de Fort Worth, Texas. Buenos días.
1: Échale, compadre.
0: Vámonos.
1: Así nomás.
0: Para arriba, para arriba, para arriba, para arriba.

0: felicitando a todos los que están cumpliendo años el día de hoy. Usted que nació en esta fecha, 5 de agosto, hoy cumpleaños, vecina ranchera, le felicitamos. Le deseamos que la pase muy contenta y muy contento, y que Dios le siga bendiciendo con muchos años y con mucha salud. A los que lleva el nombre de Abel, hoy estén celebrando su santo, San Abel, Santa África, Santa Bianca, Santa Afra, Nuestra Señora de las Nieves, y también de Nona, Santa Nona, Santa Nona, Nona. Bueno, pues a Nona. Y a usted que está en la línea también le saludamos en esta mañanita. Buenos días.
1: Buenos días, Hermilo. ¿Cómo amaneció? Espero que haya amanecido bien y contento y feliz.
0: Siempre, siempre, gracias a Dios, siempre. Aquí estamos.
1: Es bueno, Hermilo. Hermilo, pues nomás le hablaba para que me le ponga las mañanitas a mi nietecita, que ahora está cumpliendo 5 años. Ahora que le...
0: Hoy, 5 de agosto, le mandamos las mañanitas con mucho gusto de parte de su abuelito.
1: De parte de su abuelito, Reyes, Hermilo.
0: Seguro que sí, Reyes.
1: Y ya de parte de sus padres, José Monreal, y su mamá, Ámbar Ávila, que pues le van a hacer su pachangón para que se ponga lista, mija, al rato, el sábado, Dios quiere.
0: Primeramente Dios, pues muchas felicidades, y que se diviertan ahí en la fiesta, y que Dios le conserve su bebé con mucho, mucha salud.
1: Y por todos los que van a cumplir años en este día, y por todos los estudiantes que van a regresar a las escuelas, y que haya mucha autoridad para que no pase nada, Hermilo.
0: Primeramente Dios.
1: Primeramente Dios, y pues cuídense, que Dios me lo bendiga, y ahí estamos, Hermilo, y cuídense mucho.
0: Y aquí le ponemos las mañanitas a su nietecita.
1: Gracias, Hermilo, Dios me lo bendiga.
0: Igual, y toma, un abrazo y cuídese mucho.
1: Y también hay de parte de su abuelita Rosa María Ávila Salinas.
0: Seguro, un abrazo, cuídese mucho.

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bueno que no se les haga tarde, señores. Aquí disfrutando de un rico cafecito a esta hora de la mañana, igual que ustedes, me imagino. Ahí lo llevan. Ahí lo llevan en su carrito, ya con rumbo al trabajo, en la camioneta, en la picosa. Aseguren bien la herramienta, hombre, para que no se les vaya a tirar en la... en el freeway, en la carretera. Otro día me encontré una escalera, buenísima la escalera. Pues ni modo de regresarme a levantarla, estaba el tráfico, no olvídense, nomás le pasaban por arriba a la pobre escalera.

platicarles un poquito sobre el himno nacional mexicano. ¿Quién compuso la letra? ¿Quién puso la música? Escuchamos el himno en los encuentros deportivos, ya sea en el fútbol, en los encuentros de box, en eventos cívicos, en alguna competencia, ahí escuchamos el himno nacional mexicano. Pero nos hemos puesto a pensar, oye, ¿quién escribió la letra? Bueno, ahí vamos. Hoy les voy a platicar un poquito de Francisco González Bocanegra. Van a decir, pues, ¿quién es ese pelado? Ningún pelado, ese caballero, ese hombre fue el que escribió el himno nacional mexicano. Nacido en San Luis Potosí, González Bocanegra fue desterrado de México junto con su familia en 1829 porque su padre era español y el entonces presidente Guadalupe Victoria había decretado la expulsión de todos los españoles que vivían en México. En 1836 España reconoció finalmente la independencia de México, con lo que la familia González Bocanegra pudo regresar a nuestro país. Dedicado al comercio, el joven González Bocanegra se trasladó a la Ciudad de México, donde frecuentó las tertulias literarias y entabló relaciones con poetas, escritores y periodistas. Finalmente terminó por abandonar las actividades comerciales e ingresó a la administración pública, llegando a ser editor del Diario Oficial del Supremo Gobierno. Oiga, cuenta una anécdota muy conocida que González Bocanegra no se animaba a participar en el concurso para elegir la letra del nuevo himno, por lo que Guadalupe González de Pino, su novia, lo encerró en una habitación de su casa advirtiéndole que no lo dejaría salir de ahí hasta que hubiera escrito algo que valiera la pena para concursar. 4 horas después, González Bocanegra le pasó por debajo de la puerta la letra de lo que sería el himno nacional mexicano. Lo cierto es que una vez elegido el texto del joven poeta potosino, procedió a lanzar la convocatoria para elegir la música. Esta segunda fase del concurso fue atendida por 15 compositores, resultando ganador el músico catalán Jaime Nuno Roca, quien también contaba con 29 años de edad y acababa de llegar a México, contratado como director de bandas de guerra. Huérfano a los 9 años de edad, Nuno inició sus estudios musicales en Barcelona, bajo el auspicio de su tío. En 1851, Nuno viajó a Cuba como

Y la próxima vez que alguien le pregunte, pues, ¿quién escribió el himno nacional mexicano? Usted orgullosamente dígale, un potosino que se llamaba Francisco González Bocanegra. Y el autor de la música, Jaime Nuno, español. Ahí está ese dato, por si no sabía o por si se le había olvidado.

0: Amigos de La Ranchera, qué gusto saludarles. 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Le damos la bienvenida, doctor. Muy buenos días.
1: Muy buenos días, don Hermilo. 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
0: Y qué bueno que está con nosotros esta mañana, doctor, porque queremos preguntarle acerca del dolor de rodillas. ¿Qué suele suceder? ¿Qué ocurre con este dolor de rodillas? ¿Por qué nos da?
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0: tal? Buenos días, estas son las noticias de hoy, miércoles 5 de agosto. Hasta 40 inmigrantes son detenidos en un solo día en aeropuerto de Estados Unidos. Hasta 40 migrantes han sido arrestados en un solo día en aeropuertos de Estados Unidos en medio del refuerzo de los operativos de deportación impulsados por la administración del presidente Donald Trump, según fuentes del Departamento de Seguridad Nacional citadas por NBC News. De acuerdo con la información divulgada por la cadena, las detenciones diarias en aeropuertos han aumentado y actualmente oscilan entre 20 y 40 arrestos por día, una cifra superior al promedio de 10 detenciones diarias registradas en mayo del 2025. Los operativos se habrían concentrado en las últimas semanas en al menos 15 aeropuertos del país, donde agentes han detenido a personas de más de una docena de nacionalidades, incluyendo cónyuges de ciudadanos estadounidenses y del sector tecnológico. El incremento de estas detenciones estarían relacionadas con un acuerdo de cooperación entre la Administración de Seguridad del Transporte y el Servicio de Migración y Control de Aduanas, según un reciente reporte de The New York Times. Secuestran a integrante de los Bacanes del Sur en Colombia. Milton César Mesa Ortega, fundador y acordeonista de la agrupación colombiana Los Bacanes del Sur, fue secuestrado el domingo 2 de agosto en el departamento de Cauca, Colombia. De acuerdo con los primeros reportes, el músico se encontraba en un establecimiento comercial de La Chorrera cuando fue interceptado por varios hombres armados. Según la información del Canal 1 Noticias, los criminales lo obligaron a subir a una camioneta y huyeron con rumbo desconocido. La Policía Nacional, el Ejército de Unidades Especiales de Gaula, activaron operativos de búsqueda en la zona, informaron medios colombianos. Los Bacanes del Sur emitieron un comunicado de prensa que difundieron a través de las redes sociales, en el cual reportan que Mesa Ortega no fue el único que privaron de su libertad. También a Nickler Vega Hernández, director de Rumba Kid. Congresistas demócratas señalan a ICE de haber ocultado evidencias tras la muerte del mexicano Lorenzo Salgado en Texas. Congresistas demócratas anunciaron este martes que el Servicio de Inmigración y Control de Aduanas ocultó pruebas sobre la muerte por disparos de agentes federales del mexicano Lorenzo Salgado Araujo el pasado 7 de julio en Houston. Agentes federales mataron a un hombre que se dirigía al trabajo, ocultaron las pruebas y funcionarios de la administración encabezaron una campaña de desprestigio contra Lorenzo Salgado Araujo, un hombre que construyó viviendas para mantener a su familia, concluyeron los representantes del Caucus Hispano del Congreso tras audiencias paralelas que se celebraron en Houston el pasado 24 de julio. Salgado, de 52 años, se dirigía al trabajo junto con su hermano y otros dos compañeros cuando agentes de ICE interceptaron la camioneta en la que viajaban. Los agentes intentaron interceptar el vehículo que conducía Salgado como parte de un operativo dirigido a detener un inmigrante en situación irregular. La contienda por el Senado en Michigan pondrá a prueba el camino a seguir para los demócratas. Si bien se han celebrado contiendas similares en todo el país, esta tendrá una importancia especial debido a que Michigan es un estado clave en las elecciones presidenciales. Abud El Sayed, representado por el senador Bernie Sanders, se enfrenta a la representante Hallie Stevens, quien lleva 4 mandatos en el cargo y cuenta con el apoyo del líder demócrata del Senado, Chuck Schumer. Los votantes demócratas y republicanos de Michigan también están decidiendo quiénes serán los candidatos de sus respectivos partidos para suceder a la gobernadora demócrata Gretchen Whitmer, cuyo mandato está por terminar.
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0: La presencia de Cheque Peña en la programación de La Ranchera cuando salgo a los campos. Ah, qué hermoso, qué bonito. A usted que ya salió, pero la chamba, al trabajo, ahí le mandamos el saludo en esta mañana. A toda mi gente de por allá de Mesquite, buenos días. A la gente de Garland, gente chambeadora, trabajadora. A doña Aurorita, saludos. Y a todos sus trabajadores allá en Garland. A John Pérez en Garland también, saludos, John. Y a usted también que está en la línea, le saludamos, buenos días.
1: Buenos días, Milo.
0: Buenos días, señor, ¿cómo anda?
1: Pues bien, bien, Juan Antonio me llamo.
0: ¿Qué dice Juan Antonio? ¿De dónde eres, Juan Antonio?
1: De Durango.
0: ¡Ese! ¡Mi paisano! ¡Casi, casi mi paisano!
1: ¿Usted también es de por allá?
0: Mi wifi, mi esposa es de allá de Durango, es de ahí de Gómez Palacio. ¿Usted de dónde es?
1: De un pueblito que se llama San Juan del Río, ahí a una hora de Durango.
0: Ah, sí, cómo no, San Juan del Río. No, pues un saludo a toda la gente de por allá de San Juan del Río.
1: Su señora será de la mera capital de Durango, ¿verdad?
0: No, es de Gómez, ahí entrando luego ahí en pasando Torreón, luego Gómez y luego está Lerdo.
1: Brincando Torreón, ¿verdad?
0: Ándele, brincando Torreón.
1: Sí, de Gómez y Lerdo, sí, por ahí pasa uno cuando viene uno para acá.
0: Ándale, sí. No, pues un saludo cordial. ¿A quién saludas tú? ¿Por de qué lado?
1: Un saludo cordial ahí para los de Durango.
0: Seguro que sí.
1: Y ahí, ándale, pues, gracias.
0: No, hombre, al contrario, un placer saludarle. Cuídese mucho y que no me lo vaya a sofocar este calorón. Cuídese.
1: Está tremendo el calor, sí.
0: Así es. Un abrazo.
1: Sí.
0: Gracias, bendiciones.
1: Ándale, sí, gracias a ustedes.
0: Esa es mi gente trabajadora, gente alegre. Gente honrada. A 7:41, 19, para que sean ya las 8, cafeteamos la mañana con la Chinolera y Don Canuto.

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0: amigos y amigas, señoras y señores, muy buenos días. Ya estamos aquí nuevamente presentándoles Cafeteando la Mañana, programación de hoy, miércoles, ya mitad de semana. Ombliguito sexy de María Guadalupe la Chismolera. ¿Cómo estás, Lupita? Buenos días, bienvenida.
1: Mi ombligo con la argolla, tengo una argolla en el ombligo, Milo.
0: Está bien, pero no lo quiero ver, está bien, así, así déjalo.
1: Ándale, te lo enseño.
0: Enséñaselo a don Canuto, a él sí le gustaría verlo.
2: Que quiero andar viendo cochinadas, hay una argolla en el ombligo, oye, pues ¿qué es eso?
1: Pues que tiene, otros se ponen las argollas en las narices.
2: Oye, como me decía mi mamá, y pocos y otros se tira de cabeza de un cerro, tú también te vas a tirar.
1: Ni que estuviera tan menso, oiga.
0: Don Canuto, ¿cómo está usted esta mañana? ¿Cómo amaneció?
2: Bastante bueno, y como dice su sobrino Mindo, siempre bendecido, agradeciéndole a Dios por todo lo que me da. Por todos los días de existencia que me faltan todavía por vivir.
1: Que ya es menos, don Canuto, ya es menos.
2: Ya lo que Dios quiera y a la hora que quiera. Yo ya pedí perdón a toda la gente que he ofendido. Eso. Y a todo, por todo lo malo que me he portado en este mundo.
0: Pero usted no se ha portado mal, don Canuto. Que yo, desde que yo lo conozco, usted es una persona... No, usted es un dulce. Es un piloncillo.
1: ¡Un piloncillo bien empalagoso!
0: Oiga, ahora que dicen piloncillo, ahora que fui allá a Vía Santiago, me traje 3 piloncillos... De nuez, no, con nuez, qué ricura, ya me acabé 2.
2: Fíjate que mi tía era buena para comer dulce, para comer piloncillo y chocolate, oye, pero le pegó diabetes.
0: Bueno, pues tampoco es para que se vaya a comer un piloncillo en la mera, luego así de gilo, no. Un cachito al ratito, después de cenar a lo mejor otro cachito, y ahí va de cachito en cachito hasta que se lo acaba.
2: Sí, de cachito en cachito a veces se acaban a uno.
0: Pero no hablemos de cosas tristes, don Canuto. Vamos al tema de esta mañana para que participen. Programación de hoy, miércoles, mitad de semana, 5 de agosto, 2026. Excusas para no ir a una fiesta o a algún evento que te inviten. ¿Qué excusa pondrías tú? ¿Qué excusa pondría usted?
1: Oye, nosotros las mujeres tenemos muchas, Milo, muchas excusas.
0: Me imagino, pero al rato me dices, vamos a una canción y en breve regresamos para contestar sus llamadas telefónicas y continuar cafeteando la mañana.

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0: Oiga, qué casualidad. Qué casualidad. Ramón Ayala y su Bravo del Norte. Aquí en Cafeteando la Mañana. Qué gusto saludarlos en esta mañanita. Mañanita de miércoles, ya mitad de semana.
1: Míramelo. Épale, épale. Dicen que cuando el agua va revuelta, dicen que lleva pescado.
0: No, no, el dicho dice: a agua revuelta, ganancia de pescadores.
1: Pues es lo mismo, nomás la misma gata revolcada.
2: Oye, sobrino mío, hablando de gatas, ya que supe que ya tienes una gatita ahí en tu casa.
0: En contra de mi voluntad, don Canuto,
1: no,
0: pero ahí
1: recuerdes.
0: Está. Ahí está.
2: Déjala, déjala. Lo que pasa, la gente no sabía, pero el sobrino Milo tenía un dilema. Lo que pasa es que su niña le trajo una gatita a la casa y este condenado no le gustan los animales adentro de la casa. No. Y le dijo, ¿qué quieres que le diga lo que dijiste, Milo?
0: La ropa sucia se lava en casa, don Cano, que la gente no tiene que saber. ¿Por qué anda usted de chismoso?
2: Porque me habló la niña, me habló esta Rebequita, me dije, oye, tío Canuto, me dice tío Canuto, dice, tío Canuto, hable con Milo, hable con su sobrino Milo, dice, porque yo quiero el gatito, yo lo quiero tener en la casa, y dice la niña que tú le diste 5 días para que se deshiciera del gato.
0: Sí, don Cano, lo malo es que ya pasaron los 5 días y el gato ahí sigue.
2: Déjaselo, déjaselo, sobrino, déjaselo, total, mira, más vale que tenga un gatito y que esté ahí en casita, y además es muy buena niña y es bien estudiosa y bien inteligente.
0: Pues no está porque yo lo diga, don Canuto, pero sí es, así es, muy inteligente.
1: Yo opino lo mismo que don Canuto, Milo, déjasela a la gatita.
0: Pues vamos a ver qué pasa. Oye, Lupita, ¿qué excusa pondrías tú si alguien te invita a una fiesta que no quieras ir? ¿Qué excusa le pondrías?
1: Mira, uno de los que cada rato me está invitando, Milo, es el chilango, el cuñado tuyo. Y vente, Lupita, que vamos a hacer una carne asada, una discada, una mariscada. Vente, oye, por si no está una muerta de hambre, oye.
0: No, pero es una cortesía a ti porque te conoce, Lupita, por eso te invita.
1: Pues nomás que me invite, pero no tienes que decirme, va a haber carne, va a haber arroz, va a haber mole, va a haber... Oye, pues ¿qué creen uno que está muerta de hambre?
0: Y tú eres la que dices, oye, ¿y hay para llevar?
1: No, Milo, no, pero no, la excusa que yo pongo, pues... Son buenas, son válidas, ¿sabes por qué?
0: Porque tienen muchos niños.
1: Sí, yo el sábado y el domingo ya están reservados. Ya no puedo yo salir para ninguna parte, Milo.
2: Oye, si el compadre de Milo, Rubén Guanajuato, te invitara a un café, ¿qué le dirías?
1: No, con él sí voy, porque yo sé que él sí me invita de corazón.
0: Bueno, ¿y la excusa que pondría Lupita cuál es? No me has dicho.
1: Mira, si alguien me invita a una fiesta o a salir por alguna parte, Milo, y no quiero, no puedo salir, me invento algo, soy bueno para la invención. Y diría, oye, no, pues háblame más con más tiempo, porque ahorita pues ya estoy comprometida, ya me comprometí.
0: Pero en realidad no te has comprometido, sería una salida nada más para no ir.
1: Pues sí, Milo, una salida nomás.
0: ¿Y usted, don Canuto, qué excusa pondría cuando lo invitan a alguna parte y usted no quiere ir?
2: No, pues yo le diría que tengo cita con el doctor, porque pues ya ves que la salud es lo más importante.
0: Pero no tiene cita, es una excusa nomás.
2: Pues una excusa nomás para no ir, o si no le diría, va a venir mi suegra y le tengo que recibir, voy al aeropuerto por ella.
0: Ándale, ándale, excusas sobran. Usted, amigo, amiga, ¿qué excusa le pondría a la persona que le invitara a una fiesta y usted no quisiera ir? Repórtese al 214-787-1067. Vamos a una canción y en breve regresamos para continuar cafeteando.

0: acompañarnos. Gracias por participar comunicándose al 214-787-1067 en esta mañanita con una temperatura en 84 grados, la más alta para hoy, 102 grados.
1: Milo, Milo, Milo, hay muchas llamadas, Milo, muchas llamadas.
0: Las contestamos inmediatamente. Vamos a ver, usted que está en la línea.
2: No puede ser.
0: Si lo invitaran a alguna fiesta, alguna reunión o salir por ahí, ¿qué excusa les pondría usted para no ir?
3: No, pues una excusa que puedo poner que, ¿sabes qué? Pues ando cansado, trabajé mucho y me siento mal de mi cuerpo.
0: Prefiero descansar en casita.
3: Prefiero descansar en casita, echarme una tacita de café.
0: Ándele, pues muy buena excusa, muy buena excusa. Le mando un abrazo y cuídense mucho.
3: Gracias, Emilio.
0: Igual, igual. Cuando alguien te invita a una fiesta y no quieres ir porque no tienes ganas de ir, ¿qué excusa pones?
4: No, pues sabes que les digo que tengo una salida por otro lado.
0: Que tiene, no, que ya estás comprometido.
4: Estoy comprometido por otro lado.
0: Ya tengo plan, pues si hubieras dicho con tiempo.
4: Mándale, sí.
0: O sea, una buena salida, pues es que ya tengo planes.
4: Sí, tengo un plan, tengo que ir allá a ver a mi tío Torcato y no puedo.
0: Ándale, esa sería la excusa.
4: Ándale.
0: Porque hay veces que sí te gustaría, ¿verdad? Pero veces que prefieres quedarte en casa o ya tienes algo, otro compromiso, pues hay que hablar por lo claro.
4: Ándale.
0: Espérate, no. ¿Verdad?
4: Espérate. Sí, pues sí.
0: Ándale, pues. Espérate. Gracias por su reporte, un abrazo, cuídense.
4: Igualmente, Melo.
0: Excusas para no ir donde lo invitan, porque no quiere ir, porque simple y sencillamente no se le antoja ir. ¿Qué excusa usted pondría si lo invitaran a una fiesta o lo invitaran a salir los amigos? A ver, repórtese, 214-787-1067. Vamos a una canción y regresamos en breve para continuar cafeteando la mañana.

0: Oiga, qué rápido se va el tiempo. Mire, ya faltan 18 minutos para que sean ya las 9 de la mañana. Vamos a las llamadas telefónicas. Gracias por comunicarse. La ranchera, adelante, buenos días.
1: A ver, compadre, ¿cómo
0: está? A ver, compadre, si a usted lo invitaran a una carne asada, una fiesta, un bautizo, una quinceañera, pero usted no quiere ir, no se le da la gana, no se le antoja, ¿qué excusa pondría?
1: Yo la mera verdad, yo les diría así, compadre, que es que tengo que llevar a la chismolera a cenar.
0: O sea que ya tienes compromiso con la chismolera, la vas a llevar a cenar.
1: Así es.
2: ¡Pero no me has invitado todavía!
1: Te estoy invitando.
0: ¡Uy! ¡La está invitando a salir!
2: ¡Ándale! ¡Es que no tengo un vestido de noche!
1: ¡Pues te pones el de día!
0: ¡Ponte el de día! El del que trae el mantel. ¡El mantel! ¡Los colores del mantel! ¡Esos floreados!
1: Ay,
0: oiga, muy buena excusa. Tiene ya compromiso con la chismolera.
1: Así es, pues cuidado con esa gallina, porque nomás tenía,
0: ¿eh? Nomás es de su gallinero.
2: ¡Yo quiero un buen gallo!
1: ¡Oh, no, hombre! ¿Qué te pasa? Soy un buen gallo como buen caballo.
0: Ese gallo en cualquier gallinero canta, dígale. Oiga, compadre, gracias por su reporte. Se nos va el tiempo, se acabó el tiempo. Gracias, cuídense mucho.
3: El que sigue.
0: A ver, ¿qué excusa pondría usted si alguien lo invita a una fiesta, un bautizo, una quinceañera? ¿Qué excusa pondría?
4: Que me duele la cabeza.
0: ¡Que le duele la cabeza!
2: ¡Oye! ¡Esas excusas son para nosotras las mujeres!
4: Ah, pero... si les digo que se me va a caer...
0: Ay, ay, ay, Guadalupe. Las mujeres siempre tienen excusas. Entonces la excusa suya sería que le duele la cabeza, por eso no puede ir. Tenía un
4: ¿cómo está, oiga?
0: Mándeme.
4: ¿Cómo está?
0: Ah, oiga, gracias a Dios, bendecido. ¿Usted cómo le va? ¿Por de qué lado?
4: No, pues está bien, a mí también me va bien, mucho bien.
0: Mire qué bueno que le va bien.
4: Sí, saludos para mi amigo el Gudea.
0: ¿El Gudea? ¡Ay! ¡Jesús Gudea!
4: Ese mero.
0: Mejor dígale así, mi cuñado, así con cariño, pues luego.
4: ¿Y si se enoja?
3: No le tengas miedo, si se enoja y se pone bronculo, nomás me habla, yo te ayudo.
0: No, don Isaías, si se enoja, pues tiene dos trabajos. ¿Contentarse o seguir enojado? No, pero no le conviene que se enoje, porque luego después, ¿quién le va a dar raid?
4: Ándale, sí. No, pues sí.
0: Oiga, le mando un saludo, un abrazo, qué bueno que se reporta y qué bueno que está bien.
4: No, pues, muchas gracias y saludos.
3: No te hagas loco, ya te oí que estás hablando al radio. Acuérdate lo que me debes y que no me has pagado. Acuérdate cuando te presté allá en la pulga, que no completabas con lo que andabas comprando.
4: No descubras, hombre. Después, no destape, los demás ya no destape, me van a don Cano.
0: Oiga, no, le mando un abrazo, cuídense mucho.
4: Hay saludos a la Lupita, dile que la extraño mucho.
2: Acá estoy, papacito, acá estoy.
0: No, pues hay a ver que ella se la lleva para que le haga de almorzar en las mañanas.
4: No, esa luego me va a mandar a la tienda a comprar ya hecho.
0: A comprar en lata. Oiga, un abrazo, cuídense mucho.
4: Un saludo para la Gladys.
0: Seguro que sí, ahí nos va escuchando.
4: Dile que traiga los lonches para acá a Wiley.
0: Que vaya Wiley con la lonchera.
4: Sí.
0: Ándele pues, ahí le mandamos el saludo, cuídense mucho, Dios me lo bendiga. ¿Y qué crees? Se acabó el tiempo, señoras, señores. Gracias por acompañarnos en esta mañana de miércoles y mañana jueves. Lo esperamos temprano, también a la misma hora. A las 8 de la mañana, de 8 a 9, para continuar cafeteando la mañana con María Guadalupe, don Canuto Garrocha y su amigo Hermilo Oviedo. Hasta mañana en Cafeteando la Mañana.
2: ¡Hasta mañana!
0: ¡Hasta mañana!

0: Amigo de la ranchera, la mejor de las mañanas, buenos días. Qué calor, y más calor que sigue de toda esta semana arriba de los 100 y la semana que entra también. 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
0: La mejor de las mañanas. 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
14: ¿Tienes talento?
15: Mucho talento.
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0: Escuchamos al grupo El Tiempo. Antes, Lalo y los Descalzos. ¿Te acuerdas de Lalo y los Descalzos? Bueno, 9:08 a.m. Vamos a invitarle para que se reporte, se comunique a 214-787-1067 y pida su canción. Yo con gusto le pongo su tema, su canción. Solo cánteme un cachito. Hoy es la Semana Mundial de la Lactancia Materna. De eso hablaremos más adelantito, ¿eh? Se celebra del 1 al 7 de agosto. Pero antes, vámonos con las canciones. Pídala cantando, adelante.
1: ¿Me puede poner una canción que dice este? De las nubes caen gotitas, se juntan y crece el río. Gracias, venga.
0: Ándele, ahí la busque, se la pongo. Un abrazo, cuídese mucho, Luis.
1: Ok.
0: Bendiciones.

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0: canción Te Voy a Olvidar. Rocío Dúrcal en la programación de La Ranchera 106.7. Buenos días, gracias por acompañarnos en esta mañanita de miércoles. Con una temperatura en 85 grados. La más alta para hoy, 102 grados. Caliente, caliente, caliente. Hace rato estaba platicando ahí con Poncho acerca, no, hombre, se nos vino a la mente aquellos grupos de acá, de aquellos años. Metrópoli, la gran metrópoli. Ahí le mandamos un saludo a Manuel, a Chilo, a Amado. Ah, qué buenos músicos esos, qué bárbaro. No, y muchos, muchos grupos de acá del área que recordamos también a los Cautivadores de Juanito Parra, que tuve la oportunidad de verlo y saludarlo hace como un mes más o menos, aproximadamente, un poquito más. Allá con las vecinas, allá fuimos con las vecinas, le mandamos un abrazo y un saludo a todas ellas, a las vecinas. A Mónica Alonso y también a todas ellas, que es la presidenta ahí del club de las vecinas. Ya no nos han invitado. Sí, pues me tomé el café todo, me acabé el café. Un saludo cordial a toda la gente de West Dallas, buenos días a todos. A usted que está en la línea también le invito para que se sigue comunicando, y usted que ya está en la línea, pues adelante, pídamela cantando.
1: Buenos días, licenciado, ¿cómo amaneció?
0: Más licenciado lo será usted.
1: Pues sí, porque va a ser presidente, vamos a votar para usted para presidente.
0: Mira, mira. ¡Ay! ¿De allá o de acá?
1: De aquí, no, de allá no.
0: No, no, de aquí, de aquí. Allá está muy bien la presidenta. Mejor de aquí, porque sí, aquí no, andamos como no, país sin cabeza.
1: Aquí estamos bateando con la izquierda.
0: ¿Qué pasó? No, aquí no se batea con la izquierda. No, de ninguna manera. Roletazo con la tercera y a primera base y out. Vámonos.
1: Es todo y corre.
0: El que sigue.
1: En Reynosa, Tamaulipas, los hombres son decididos. Por eso se les recuerda cantándoles un corrido. Han matado allá en Zacatecas a un federal de camino.
0: Ay, ay, ay, ay, ay, ay, ay, se la pongo. Usted también pídala cantando 214-787-1067.

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1: Dile, mijo.
0: ¿Por qué no le calas? Órale, cálale. Oye, me acuerdo cuando jugábamos a las canicas, que se nos zafaba el ágate o la canica para un lado. Espérate, zafis. Déjame, cáliz, voy a tirarle, primo, o sea, para hacer una prueba, ¿no? O sea, es cáliz. Y medíamos con la mano o las cuartas, una cuarta, dos cuartas. Sí se acuerdan de eso, ¿no? Las medidas de aquellos tiempos cuando jugábamos a las canicas. ¿Quién no jugó a las canicas cuando era niño, no? Entonces no fue niño, sino jugó a las canicas. Oiga, hablamos de la lactancia materna, que hoy es la semana. Bueno, del 1 al 7 de agosto se celebra en más de 170 países la Semana Mundial de la Lactancia Materna, cuyo objetivo es fomentar la lactancia materna o natural y mejorar la salud de los bebés de todo el mundo. La Semana Mundial de la Lactancia fue proclamada oficialmente por la OMS, Organización Mundial de la Salud, y la UNICEF en 1992, coincidiendo con el aniversario de la Declaración Innocenti, formulada por altos cargos de estas dos organizaciones en agosto de 1990, con el fin de proteger, promover y respaldar la lactancia materna. Sin embargo, en Europa y también en España, por ser agosto, pleno periodo vacacional, la Semana de la Lactancia Materna se celebra en octubre. ¿Qué importante es la alimentación de los bebés de la leche materna, la de mamá? Mire, allá en el rancho y donde quiera usted veía a las mamás con el bebé en el regazo. Son bebés desde que nacen hasta 2 años o 3. No, yo conocí uno que todavía a los 6 años todavía le seguía dando pecho a la mamá allá en Canoa. Bueno, la importancia, les decía, porque son niños que crecen sanos. No, ahorita que los niños andan enfermos a cada rato. Pero es que ya no hay mamás que les den pecho. No, allá sí, a donde quiera se veía la mamá. No, no era tan descarada tampoco la mamá enseñando. No, ella se ponía el niño en el pecho y se echaba el rebozo arriba. Y órale, éntrele, bebé. Éntrele con fe al bailazo. Por eso es que los niños de antes, muy sanos, allá jugando en el charco, en el patio, con la pata rajada, como decían allá, descalzos. No, aquí y ahora, no. ¿Dónde quedó esa niñez? Que nos juntábamos 4 o 5 a jugar al béisbol, no nos completábamos para todo el equipo, y con 4 o 5 jugábamos a las veras. Órale, catcher, pitcher y primera base, y vámonos, y el que pegaba. Siempre andábamos activos, corriendo para un lado y para otro, para allá y para acá. Y por si fuera poco, llegábamos bien cansados a la casa, y mamá, a ver, mijo, llévate el nixtamal al molino, órale. Y ahí va uno a llevarlo al molino, el molino allá estaba retiradito. Y allá te quedas hasta que hay una lista de tinas de nixtamal que tenían que moler. Tenías que esperarte hasta que llegara tu turno. Las 9 de la mañana, 44 minutos en la ranchera, 106.7. Árboles de la barranca. En la ranchera. Buenos días.

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0: Señoras, señores, gracias, gracias, gracias por haberme acompañado esta mañana, desde tempranito, desde las 5 de la mañana. Y aquí estoy, aquí estamos, con una temperatura cálida y sobre todo más caliente, se va a poner ya por la tarde, arriba de los 100 grados otra vez. Y no hay remedio toda esta semana y la próxima que viene, bien aplicaditos, con puros sienes, puros sienes. Le damos la bienvenida a Lucerito. Oye, hoy sí la esperé, Lucerito. Buenos
1: Pensé
0: días.
1: Que ya se había ido. Buenos días. Estaba aquí afuera tomando
0: estaba
1: el café.
0: Estaba haciendo tiempo para que yo me fuera.
1: No, ¿cómo cree, don Hermilo? Aquí estaba. Dije, bueno, estaba en una llamadita y luego dije, no se ha ido don Hermilo. ¿Cómo está?
0: Qué bueno que agarró señal allá afuera porque aquí no hay.
1: Por eso.
0: Por eso. ¿Cómo amaneció? Buenos días.
1: Muy bien, gracias a Dios. ¿Y usted?
0: Bastante bien, gracias.
1: Qué bueno.
0: A Dios. Aquí. Dije, no, hoy sí tengo tiempo. Tengo hasta 2 horas de esperar.
1: Ah, es cierto, no me acordaba, tiene razón.
0: Sí, hoy tenemos una reunión a las 12. Y 2 horas, ¿qué voy a hacer en 2 horas? Yo no sé, si hay alguien que me quiera invitar a almorzar.
1: Pensé aquí que ya tenía plan.
0: No, hoy no tengo.
1: Y yo dije, no, don Hermelo se fue 10 para alcanzar a desayunar tranquilo.
0: Ajá, no.
1: Y regresar
0: no.
1: A las 12.
0: Hoy no tengo, ¿qué? ¿No tengo?
1: Bueno, aquí nos quedamos a platicar entonces, se queda conmigo hasta las 12.
0: Aquí
1: tenemos
0: quedamos.
1: Mercado al aire. Tenemos mercado al aire. Eso. A las 11 de la mañana. Que por cierto, fíjese que hay un señor que anda vendiendo una camioneta y que no se ha vendido, pero ha recibido una cantidad de llamadas y no se ha vendido.
0: Pues, ¿la venderá muy cara?
1: Sí, yo creo que sí. Le dije, no, pues ya tiene que pagar comercial porque no puede salir hasta dentro de 2 meses.
0: Sí.
1: Le dije, pues hay un comercial sencillo y dijo que sí. Entonces,
0: y la falta que hace una camioneta y lo importante que es tener una camioneta para cargar, que
1: claro.
0: Un costal de tierra, que de cemento, yo soy uno de esos, pero tengo que cargar
1: en el carro. Pues
0: en...
1: cómprela.
0: Pues no,
1: está muy bonita.
0: Mira cuánta. Ay, mira.
1: Está muy bonita, lo único es que era de su hijo. Ajá. Entonces la arreglaron, yo no lo entiendo mucho, que la levantaron, que las llantas, que tiene el camper, que tiene todo, es 2013, pero pues la mayoría de la gente que ha llamado dice, es que está carita.
0: Es que le hicieron muchos arreglos, yo creo.
1: Yo ya le intenté mucho que le baje,
0: llantas
1: que le baje.
0: Nuevas,
1: que le
0: baje. Rines de
1: exacto,
0: esos rines que
1: rines, llantas,
0: cuestan $1,000 cada uno, imagínese.
1: Todo, y ya le intenté mucho, mucho que le baje y pues... Sigue, para mucha gente sigue estando cara. Quiere 18.
0: ¡Hombre!
1: 18,000.
0: ¿Para un 2013?
1: Sí.
0: Depende del millaje que tenga.
1: Exacto.
0: Sí.
1: Exacto. No, ahí sí no sé ni cuánto tiene el mío, no se me
0: si
1: olvidó.
0: Tiene, si
1: sí,
0: tiene
1: sí
0: una,
1: dijo, pero se me olvidó.
0: Si tiene, estamos hablando, si tiene unas 30,000 millas, pues está bien.
1: Está bien, don Hermelo, 30,000, pero sí, más sí. De 30,000.
0: Pues ya la pensamos, sí, porque... Y depende
1: aunque
0: de qué
1: estén
0: marca,
1: muy buenas también, condiciones,
0: sí. Ajá.
1: ¿Verdad? Sí,
0: Y depende de qué marca, qué, ¿sí?
1: Se me olvidó también.
0: Sí.
1: Ahí está en mi Facebook, la puse hace como una semana, pero no recuerdo no sé la verdad.
0: Tengo una amiga que anda rifando una.
1: ¿A poco? Pero yo creo que la debería de rifar.
0: Dijo que la anunciara, le dije, no se puede, rifas no se puede.
1: Rifa no.
0: El otro día un señor quería vender una pistola.
1: No, hombre, no.
0: No, cállese la boca.
1: No.
0: Según las regulaciones del FCC no le permiten a uno andar haciendo esas cosas.
1: No. Eso no. Solo cosas de refrigerador, que un refrigerador, que una recámara, que el micro, que una camioneta, sí. El otro día nos habló un señor vendiendo terrenos, vende su terreno, no que venda terrenos, porque ahí ya es comercial.
0: Sí.
1: Ahí ya lo pasamos con ventas.
0: Pero fíjese cómo está la cosa, hay algunos que son bien vivillos.
1: Claro.
0: Por ejemplo, tengo una camioneta, la vendo y dice, oye, pues no, pues que no llegamos a un acuerdo. Ah, pero tengo otra.
1: Correcto.
0: ¿No te gustó esta? Mira que tengo aquella también. O si no aquella. Y, no, mira,
1: y ahí ya no se puede.
0: Digo, es
1: por
0: un
1: eso
0: negocio,
1: hay un interventor que siempre está revisando las llamadas, porque sí hay personas que pues quieren hablar toda la semana y pues ahí ya es comercial. Entonces, por respeto también a nuestros clientes, pues no se puede. Es una vez cada 2 meses. Y que no sea el mismo producto. O sea, porque si no, es lo que dice usted, ya es negocio, ¿no?
0: Tenía un amigo que trabajaba en una agencia de carros.
1: Ajá.
0: Y se llevaba 2-3 carros a la casa de la agencia. O sea, se le daban permiso. Ajá. para que para poder vender. Sí, anunciaba uno, pero si ibas y veías el carro que anunciaba y no te gustaba, veías el otro y el otro y tenía tres.
1: Ajá, mire, ya pero era
0: negocio. Pero ya era negocio, ese pues es negocio, que lo que pasa es correcto. Sí.
1: Correcto, no es cuando la gente dice de plano necesito vender mi carro porque o ya no lo uso, o ya tengo uno nuevo, o lo necesito el dinero, ¿no? Es como en este caso,
0: sí.
1: De la camioneta, pero ya no puede salir al aire, entonces, pues, yo creo, dijo que y habló ya con las personas de ventas para...
0: Se murió mi esposa, ya no hay quien lo maneje, ay, entonces se lo vendo. Bueno, puede ser.
1: Ah, ¿ya?
0: Puede ser.
1: ¿O tiene uno nuevo?
0: Ajá, sí. O tiene uno nuevo y en las agencias casi no le dan mucho por el carro, van y lo... Y por eso prefieren venderlo por afuera.
1: Correcto, sí. Correcto. Entonces, pues, ojalá y se pueda vender esa,
0: ojalá,
1: esa camioneta.
0: Ojalá, bájele, bájele.
1: Pues, ¿cuánto cree usted que se pueda vender? Yo digo que unos 13, ¿no?
0: Ah, ¿quiere 18?
1: Sí. 18. Ya es todo lo, dijo, ya es todo lo que le puedo bajar. Le dije, pues, nosotros lo intentamos, le ayudamos.
0: Sí.
1: Pero, no sé, yo no sé nada de carros, la verdad. Yo nada más me subo y si acaso le echo gas y ya.
0: Pero eso es una buena una ventaja, que si se le queda, es muy bueno. Las mujeres tienden a que, ay, hasta la última gotita
1: sí,
0: del...
1: Sí, soy, del, sí soy.
0: Del tanque de gas.
1: Sí,
0: y
1: sí soy.
0: No.
1: Sí soy. ¿Para qué miento, don Armilo?
0: No, verdad. No, hombre, mi esposa te... Me voy a llevar tu carro cuando trabaja los sábados.
1: Ajá.
0: Me voy a llevar tu carro. Pues sí, te llévatelo. Y luego voy a agarrar su lado de ella.
1: Nada de gasolina.
0: Nada vacío.
1: Suele pasar. Es que tenemos muchas cosas que hacer.
0: ¿Eh?
1: Y llegar a poner gasolina es
0: Traes muchas cosas en la cabeza.
1: Ay, sí, no, hombre.
0: Mucho pelo.
1: Sí, también. Y un calor. Oiga, que por cierto, hablando de calor, ay, ayer pasamos un calor. Mi admiración, mi respeto para la gente que trabaja al exterior, que trabaja al aire libre con este calor, mi respeto. Yo me andaba desmayando allá en el remoto.
0: Sí.
1: Veía gris. Llegó un momento en que te sientes hasta
0: sofocada.
1: Veía
0: gris porque estaba viendo para la pared.
1: No, un calor, don Ermilo, sí. Horrible. Horrible.
0: Allá en Plaza Angro, por aquel lado.
1: Por aquellos rumbos.
0: Sí.
1: Y estaba intenso, llegó el punto donde se sentía intenso, a eso de las 5 de la tarde, horrible, pero ya, bueno, ya empezó a llegar la gente después de las 6 y lo agradezco mucho, estuvo por ahí acompañándonos, voy a mandar saludos a los que anoté, saludos a Martín García, el Gallo, que es de Ocampo, Guanajuato, así le dicen, también había llegaron unos niños, que hasta nos cantaron el jingle de La Ranchera Me Gusta Más, lo compartí en redes sociales, se llama Salvador Gerber, y Sayana, Yaretzi, Andrés y Chentito. 5 hermanitos.
0: Ajá.
1: Y le digo a la señora, nomás 5 tiene, no quiere más.
0: Esos son matrimonios.
1: Ay, dolor. Bueno, pues la señora bien joven, con 5 niños, chiquititos, así todos, tic, tic, tic, tic. Dijo, no, ya nomás 5, Lucero.
0: Es que hay matrimonios.
1: Dijo,
0: que
1: ya nomás 5, Lucero. Le dije, no, hombre, anímese con otro.
0: Hay matrimonios que qué dicen, valiente. No, de una vez estén todos los que vamos a tener seguiditos. Para que ya después, mira.

0: Fue hasta el allá. Control remoto gracias a Don Lucio y ganó por ahí unos audífonos entonces.
1: Ah, qué bueno.
0: Valió la pena. Carolina García de Salamanca, Guanajuato. Carolina, ella ganó un concurso con nosotros hace un par de años de una serenata en su casa.
1: ¿Así?
0: Yo decía, se me hacía conocida. Fuimos a llevarle serenata con mariachi un día de las madres hasta su casa. Entonces, pues a toda la gente que nos acompañó ayer, muchas gracias, gracias, gracias por escucharnos, por acompañarnos, no soltarnos,
1: calorón,
0: no dejarnos.
1: Sí.
0: Exacto, exacto, don Armelo, sobre todo el calor que hacía, intenso, y repito, mi admiración a todas las personas que andan trabajando en la jardinería, en el roofing, construcción, todos estos trabajos que delivery también, o traileros, lo que sea. El calor está horrible por donde sea.
1: Oye, imagínese los carteros de antes, ¿cómo le harían con tanto calor? Ni caminando,
0: caminando las cartas, en bicicleta, de casa en casa. Cierto, cierto. Entonces, pues es el calor de Texas. A veces pensamos que está en todos lados y no, solo es en Texas, Arizona, California, pero aquí no sé por qué se siente de esta manera tan intensa.
1: Muy seco el calor.
0: Muy seco. Ayer platicaba con una persona que está en Atlanta y me decía, no, acá está fresquito, ya por la tarde te tienes que poner manguita larga. ¡Ay, qué rico! Yo,
1: estilo,
0: espérame, déjame agarrar aire porque todavía no me repongo.
1: Estilo Saltillo.
0: También.
1: Ay, bien padre.
0: Saltillo, fresco muy bonito,
1: en la mañana,
0: fresco,
1: y en la tarde.
0: Cierto. Rico.
1: Sí.
0: Sabroso. Pero no podemos gozar de ese clima. Nada, pues, si no tiene aire acondicionado, llámele a Mondragón, ya sabe.
1: Ahí está,
0: llámele a Mondragón.
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0: Ahí está. Eso, no se le olvida.
1: No, tengo que cerrar los ojos para empezar.
0: Ya lo vi. Lo dice con amor.
1: Que se, claro.
0: 972.
1: Con necesidad.
0: 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Imagínese, andan en el ático, lo que nos dicen que está espantoso. El otro día, y la camioneta iba por aquí, por el 161, una de las camionetas de Mondragón. Dije, mira, ahí van a ayudar a una familia.
1: Sí.
0: Qué bueno, porque es muy necesario y la gente dice, no, ya se va a acabar. No, este calor todavía nos quedan varias semanas.
1: Agosto y septiembre todavía.
0: Y parte de octubre.
1: Parte de octubre.
0: Parte de octubre.
1: Sí.
0: Así es que...
1: Aunque en octubre de las lunas es la...
0: Es la más bonita, dicen. Dicen.
1: Sí,
0: hay mucha gente que se casa en octubre. Por la luna.
1: Por la luna.
0: ¿Qué tiene que ver eso? Nomás el romanticismo. El otro día hubo una luna aquí preciosa.
1: Sí.
0: Preciosa.
1: Hermosa.
0: Tuvimos hace unos días, hay unas imágenes preciosas.
1: A mí me acompaña esta luna desde que salgo de la casa hasta que llego.
0: Claro,
1: viene,
0: claro.
1: Viene platicando conmigo.
0: ¿Qué le platica a la luna?
1: Me dice, ay, sí. Viejo loco, platica con la luna.
0: No, pues, ¿qué tiene? No, hay que platicar con alguien, pero hay que platicar.
1: Claro, y sobre todo siendo luna.
0: Claro, claro.
1: Porque de las lunas...
0: La de octubre es la más bonita, dicen. Mm-hmm. Dicen.
1: Lo que dicen.
0: Diremos.
1: Diremos. Pero bueno... ¿Qué inspiraciones de arte con las canciones de la luna, con el sol, la tierra, el árbol?
0: Pues realmente fueron... Ayer platicaba precisamente mucha gente de
1: muy
0: Guanajuato.
1: Muy orgánicas las canciones, muy orgánicas.
0: Muy orgánicas. Y platicaba con mucha gente de Guanajuato y me dicen es que escuchamos... Bueno, la gente que estaba ayer de ahí de Guanajuato. Mucha gente de Guanajuato fue ayer y de San Luis. Y me platicaban es que tienen a José Alfredo.
1: Oh.
0: Y José Alfredo es alguien que es único, si usted se pone a analizar las canciones de José Alfredo, son una obra de arte.
1: Claro.
0: Son una obra de arte, de verdad, no lo estoy diciendo porque estoy en esta estación ni por nada, es una obra de arte, las letras, las composiciones, todo lo que quería expresar a través de esas letras. Entonces, platicaba con personas que me decían, es que tienen a José Alfredo, o sea, ¿cómo le vamos a cambiar? Jamás. Y por ahí me decía otra señora, dice, y a mí me gusta que tengan a Chente. A mí me gusta mucho escuchar a Vicente. Ah, no, perfecto. En gusto se rompen géneros, don Armelo, pero creo que la mayoría de nuestros cantantes de la ranchera son cantantes que nos transportan a algún punto de nuestra vida y que es música que nos acompaña en todos los momentos, porque la vida así es, tenemos momentos de alegría, de felicidad, de tristeza, de amor,
1: melancolía,
0: de desamor, melancolía, etcétera, etcétera. Y todas esas canciones con letras, como dice usted, el compositor El autor de estas letras se inspiraba en alguien.

0: algo. Le sacaba la belleza a una flor, a la luna. Hablaba a través de
1: serenata
0: de,
1: sin luna.
0: Exacto.
1: El rey.
0: De muchas cosas. Hoy en día no, pues lo cantan bien fácil, así como es. Y está bien, eso le gusta a la juventud. Está bien.
1: A la generación de.
0: Pero,
1: de cristal.
0: Correcto. Entonces, es otro tipo de música que es difícil de digerir cuando tienes un gusto musical y dices, es que José Alfredo, Agustín Lara, y seguramente si me está escuchando algún jovencito va a decir, ya está viejita. Probablemente, pero desde muy joven y afortunadamente aprendí de esta música por mi abuelito principalmente. Tenía todos los discos de acetato. Hoy en día, hasta cada vez que me acuerdo, sufro que los tiraron. Entonces, porque es una colección maravillosa.
1: Yo los tengo ahí todos.
0: De Javier Solís. Él podía escuchar a Javier Solís todo el día. A todos estos grandes intérpretes. Y bueno, tenemos a Juan Gabriel. O sea, la manera de componer de Juan Gabriel era impresionante. Y afortunadamente se quedaron plasmadas esas letras.
1: Ajá. Pues el saludo cordial a toda la raza de por allá de Guanajuato. San Luis no se queda atrás. Tiene un
0: mucha
1: compositor
0: gente de San Luis
1: buenísimo que tuvo.
0: Claro.
1: El que compuso el himno nacional
0: por
1: mexicano.
0: Por supuesto.
1: Francisco González Bocanegra.
0: Así es.
1: Sí, le estuve platicando de él esta mañana. Y fíjese lo que hizo la novia canija.
0: ¿Qué hizo?
1: Lo encerró.
0: ¿Para que compusiera?
1: Para que compusiera el himno. No te sales hasta que compongas el. Pues lo compuso en 4 horas y le aventó el sobre por abajo de la puerta.
0: ¡Válgame!
1: Déjame salir.
0: Y compuso el himno nacional mexicano.
1: Era un concurso y lo ganó.
0: No, qué bueno.
1: Y ahí está.
0: Qué bueno, hermoso nuestro himno.
1: Nuestro himno que se toca pues en eventos cívicos, en los deportes, en donde quiera que.
0: Así es. Así es,
1: lo cantan.
0: Grandes compositores de México que, le digo, afortunadamente dejaron plasmadas estas letras, uh-huh. Porque así la música tiene una herencia que va a continuar por muchos años, y a los nuevos compositores, pues hay algunos que por supuesto dejarán huella, ¿no? Y ojalá y sean apoyados también. Entonces, ojalá.
1: Coahuila tampoco se queda atrás.
0: No, tampoco.
1: Sí. Acuña, ¿cómo se llama?
0: No,
1: Manuel Acuña.
0: En Zaragoza tuvimos a Don Fito Galindo.
1: Ah, claro.
0: Tiene muchísimos éxitos. Se vende un caballo que interpreta Vicente Fernández. Compré una cantina con los Cardenales. Préstame esta noche con Límite. Tiene muchos. El Bronco, voy a tumbar la casita.
1: Ajá.
0: O a tirar la casita, no recuerdo.
1: Igual.
0: Es lo mismo.
1: A demoler.
0: Tiene muchos éxitos con Bronco, con Vicente, con Límite, con Cardenales. Un gran compositor.
1: Sí.
0: Ya.
1: Se nos pasó el tiempo.
0: Ay, Dios mío.
1: Vamos a comerciales.
0: Pues vamos a comerciales. Como quiera, se va a quedar para Mercado al Aire.
1: Aquí me quedo.
0: Pues vamos a vender.
1: Si no hubo quien me invitara a desayunar,
0: vamos a vender.
1: Regresamos, señoras, señores. Vamos a regresar también mañana, primeramente Dios, a la misma hora, a las 5 de la mañana, porque a esa hora el café
0: sabe más rico, delicioso.
1: Se quedan con Lucerito hasta las 3 de la tarde. A las 3 llega el tremendo bolillo. Acompáñenlos.

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2: Así es, a las 12 del mediodía tenemos El Rancho de Vicente. Gracias por hacerlo posible, gracias a cada uno de ustedes. Mientras tanto, vamos a seguir con más de Mercado al Aire. Fíjense que están ofreciendo trabajo. Trabajo para meseros en el área de Dallas, exactamente en la Forest Lane y la Webb Chapel. Con muchísimo gusto le voy a dar el número de teléfono para todas las personas que anden en busca de trabajo, pidiéndole a Dios encontrarlo. También en el área, es en la Forest Lane y en Louisville. El teléfono es 469-992-9429. 469-992-9429. 469-992-9429. Es una excelente oportunidad de trabajo para todas las personas que andan en busca de trabajo. Se pueden comunicar al 469-992-9429. Continuamos.

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0: pleno verano, con el calor intenso de este Metroplex, necesitamos aire acondicionado. Y vamos a darle la bienvenida, como todos los miércoles, a Jorge Mondragón, de Mondragón Aire Acondicionado y Calefacción, que siempre tiene la solución. ¿Cómo estás, Jorge? Buenos días.
1: Hola, hola, bien. Gracias, gracias. ¿Y tú qué tal? ¿Cómo estás?
0: Muy bien, gracias a Dios. Bienvenidos. Y digo bienvenidos porque no viene solo, nos acompaña de nueva cuenta Andrew. ¿Cómo estás, Andrew? Buenos días.
2: Hola, Lucero.
0: ¿Cómo estás?
2: Bien, ¿y tú?
0: Muy bien, gracias. Encantada de que estés con nosotros. Bienvenido.
2: Gracias.
0: A ti. Y bueno, Jorge, platícanos un poquito porque la gente ha estado preguntando en las semanas anteriores que nos ha acompañado Andrew, que él se encarga de la refrigeración, pero queremos saber si es la refrigeración cuando le falta nuestro aire acondicionado. Ya nos platicaste la semana pasada que no, que es específicamente para los negocios que tienen un área de refrigeración. 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Necesita aire acondicionado en casa o tiene alguna duda sobre su aire acondicionado comercial y también ahora sobre la refrigeración para los cuartos fríos, particularmente en las tiendas o en las máquinas de hielo, también comentabas, ¿verdad?
1: Correcto, Jorge? Correcto.
0: Que se da también en otro tipo de tiendas.
1: Muchos lugares donde hay máquinas grandes de hielo que igual, como todo, requiere su mantenimiento. Estos sistemas, claro, te voy a decir, Lucero, son bien delicados y son extremadamente, duran muchísimo tiempo, pero son, requieren de mantenimiento.
0: Entiendo,
1: también.
0: Entiendo. Perfecto, pues a comunicarse al 972-214-7002. Seguimos con la misma promoción, no tienen down payment, que se comuniquen con ustedes y van a buscarle la mejor opción para el público.
1: Así es que por favor no se autocalifiquen, ¿verdad? Mucha gente nos llama y dice, no, oiga, pues es que yo quisiera, pero no me sale muy caro, ¿verdad? No. En verdad, cuando una vez que se dan cuenta y les damos los números, dicen, ah, yo pensé que iba a salir más, no, pues, qué bien. Y es bueno entender que cuando usted escoge su compañía de confianza, como Mondragón Mechanical, es importante ver reviews de,
0: claro,
1: la compañía,
0: claro,
1: ¿verdad? Tener referencias, amigos, como La Ranchera.
0: Por supuesto.
1: ¿Verdad? Que nos apoya con esto. No solamente eso, tener una calidad de instalación, una calidad de sistema, es muy, muy importante. Todos nos conocemos a un pariente, un amigo, un primo, que dice, ay, compra, no, tú tráete las chelas y yo
0: y
1: te lo arreglo.
0: Corre,
1: harta, no lo...
0: Sí,
1: no,
0: qué sí. Peligroso es eso, Jorge.
1: Es bastante. Han tenido muchos accidentes y al final del día sale más caro el caldo que las albóndigas.
0: Así es, ya te aprendiste el dicho, ya te lo aprendiste. Oye, Jorge, hablando de... rápidamente te pregunto esto. ¿Qué pasa... para que no se nos vaya a confundir la gente, ¿qué pasa con las personas que piensan que necesitan cargar de refrigerante su sistema cada año o cada ciertos meses?
1: Sí, es una idea que lamentablemente es muy errónea, va.
0: Pero común.
1: Muy común.
0: En
1: muy
0: estos
1: común.
0: Tiempos,
1: sí,
0: muy común.
1: Te contara las veces que llaman a la oficina y nos dicen, oiga, pues ya le hace falta refrigerante a mi sistema. Ah, caray, ¿por qué le hace falta refrigerante? No, pues es que cada año le mal echo un poquito y ya jala. No debería de estarle cargando refrigerante,
0: exacto,
1: al sistema. Necesita,
0: exacto,
1: arreglar la fuga que tiene su sistema. Eso es meramente lo que tiene que hacer. Porque al final del día usted va a pagar una cantidad significante por refrigerante cuando en verdad una vez que lo arregla esa fuga ya no tiene que estar cargando refrigerante.
0: Y puede ser solamente una reparación o puede ser todo el cambio del sistema, pero aún así sale más barato.
1: Correcto.
0: Aún
1: correcto.
0: Así, y sabes que tener paz no tiene precio. O sea, tener la tranquilidad de que vas a estar en un hogar fresco, en un hogar tranquilo, tu familia va a estar en un hogar muy, muy fresco, sobre todo en esta temporada de calor, pues no tiene precio porque ya nos vamos a quitar ese pendiente. ¿Y si falla?
1: Correcto.
0: Y que si esto, y que si tiene, hay bebés.
1: Y este fin de semana,
0: niños,
1: imagínate que te fallara cuando están todos ahorita en casa, el 4 de julio.
0: Que lo quieres disfrutar en casa, aunque no hagas nada, digo, si se puede una carne asada, bueno, ¿verdad? Pero si no, pues quieres seguir disfrutando del fútbol, porque todavía sigue el fútbol.
1: Correcto, o sea, quieres entrar del calorón a tu casa, a algo fresco. Imagínate, entras del calor al más calor, pues van a decir, no, oiga, mejor vámonos a otro lado.
0: Definitivamente, y no se puede dormir en este Metroplex si no tenemos un buen sistema de aire acondicionado, y necesitamos dormir, necesitamos descansar. 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Gracias por estar con nosotros, Jorge y Andrew. Gracias.
1: Muchas gracias a ti. Gracias. Hasta luego, Andrew. Bye. Bye.
0: Adiós.
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0: 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Como si estuviéramos en el rancho Tres Potrillos en la Perla Tapatía. Y con todo el sentimiento ranchero, aquí está ya el único rancho que tiene al ídolo más grande de México cantando sin parar.
1: Hermoso cariño.
0: Así merito, es Vicente Fernández, el número uno, en el Rancho de Vicente. ¡Comenzamos!

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1: Continuamos en el Rancho de Vicente. Gracias por acompañarnos en este ombliguito de semana. Saludos a toda la gente que a esta hora, mire, ya está comiendo bien rico, muy sabroso, lo que le prepararon con mucho amor, eso espero. 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

¿Cómo vamos con el regreso a clases? ¿Ya tienen todos los útiles escolares, las mochilas, uniformes o ropa que van a utilizar para el regreso a clases en caso de que no necesiten uniformes, zapatos, tenis? Híjole, es una etapa, sí, de muchos gastos, lo sabemos. Y también es una etapa emocionante porque el regresar a clases definitivamente tiene que ser emocionante. Es una nueva oportunidad de aprender cosas diferentes y sobre todo, pues, de

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un abrazote. Gracias por escucharnos todos los días. Vamos a seguir disfrutando de la auténtica música mexicana. Y aquí les dejo este tema precioso de una de las agrupaciones pues más importantes también que ha dado México, que es la Sonora Santanera.

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Gracias por continuar con nosotros, deseando que tengan maravillosa tarde. De verdad, agradecemos infinitamente su preferencia y por hacer posible este espacio. Mi nombre es Lucero, los voy a dejar en la grata compañía de Jorge López El Bolillo hasta las 8 de la noche y don Hermilo los espera a las 5 de la mañana. Que sea un día extraordinario y bendecido para todos. Recuerde, para los que tenemos fe, lo mejor siempre está por venir. Buenas tardes. Estamos en contacto en Lucero HD en Facebook e Instagram. Hasta mañana.

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Qué bonito es disfrutar de nuestra música mexicana, ombliguito de la semana, miércoles. ¿Cómo le va a usted? Qué gustazo saludarle el día de hoy. Fuerte abrazo a la distancia, agradeciendo infinitamente a Lucero. Lucero, muchísimas gracias por cedernos los micrófonos de La Ranchera para continuar con más música, más diversión, más alegría en este bonito miércoles. ¡Vamos a divertirnos juntos! Quien le habla y le saluda, su servidor y amigo Jorge López, el Bolillo del Meritito, Michoacán, México. Le acompaño a partir de este momento y hasta que sean las 8 de la noche. Así que súbale el volumen a La Ranchera. 106.7, la auténtica música.

Música mexicana a través de la ranchera 106.7 en este miércoles es un verdadero agasajo. Cheques el dato: Pedro Fernández, Bronco, José Alfredo Jiménez, Banda El Limón, Chayito Valdés, Vicente Fernández, Joan Sebastián, Los Bukis, Ezequiel Peña y muchos artistas más que tenemos para usted en esta tarde. Además, mucho de qué platicarle de lo que ocurre en el Metroplex, lo que ha pasado en el mundo mundial y por supuesto en el mundo deportivo. Así es de que súbale todo el volumen a su radio en este bonito miércoles. ¡Vívalo al máximo!

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Chela 106.7. Y en esta tarde también le voy a invitar a usted para que nos mande su mensaje de WhatsApp a través de WhatsApp de La Ranchera 469-870-1268. Sus mensajes de texto, sus mensajes de voz, puede mandárnoslos a través de WhatsApp 469-870-1268. Es el WhatsApp de La Ranchera 106.7.

La de la ranchera 106.7, y precisamente en este miércoles 5 de agosto, fechas que quedan en la memoria musical de la ranchera y que hoy las recordamos con mucho cariño, sobre todo la del día de hoy, 5 de agosto, pero del 2012, lamentablemente pierde la vida la cantante Chavela Vargas a la edad de 93 años de edad. También un día como hoy, 5 de agosto, pero del año de 1987, fallece el compositor y cantante Salvador Flores Rivera, mejor conocido como Chava Flores, a la edad de 67 años de edad. Hoy los recordamos con mucho cariño, aquí en La Ranchera.

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que se encuentren de maravilla en esta tarde de miércoles. Amigos de Dallas, Irving, Denton, Frisco, Arlington, Fort Worth. Amigos de Waxahachie, ¿cómo están? A usted en Grand Prairie. Saludos en esta tarde. ¿En qué parte del Metroplex nos está sintonizando en este maravilloso miércoles? Háganoslo saber a través del 214-787-1067. 214-787-1067. Teléfono en cabina de la ranchera 106.7. Buenas tardes. Feliz miércoles.

usted, inclusive yo lo hago en varias ocasiones, de ponerle algún apodo a las cosas. ¿Usted lo ha hecho alguna vez? ¿Sí? ¿Pero con respecto a la comida lo ha hecho? Bueno, pues en los siguientes minutos le voy a platicar de unos apodos hacia algo muy tradicional mexicano y que a veces no lo comemos en familia, o con los amigos, o con la pareja. Los apodos de los, ahorita le platico los detalles, aquí en La Ranchera 106.7.

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usted que disfruta de la música mexicana, de la ranchera, aquí en el Metroplex, en el estado de Texas, en los Estados Unidos o más allá de nuestras fronteras. Claro que en esta tarde le enviamos un fuerte abrazo a la distancia y le invitamos a que se comunique con nosotros a través de nuestro WhatsApp 469-870-1268. 469-870-1268. Nos puede mandar su mensaje de texto o mensaje de voz al WhatsApp de la ranchera. Y precisamente un día como hoy, 5 de agosto, pero del año de 1914, allá en Cleveland, Ohio, se instaló el primer semáforo. Un día como hoy, 5 de agosto. Que por cierto, hablando de los semáforos, hay que respetar las señales, por eso están ahí, ya que muchas personas pues de repente se les olvida y pues hacen caso omiso también al semáforo y por eso son los accidentes. Tenga usted mucho cuidado. También un día como hoy, Mario Martínez, inventor de la primera máquina de margaritas congeladas de 1971, nació un día como hoy, está cumpliendo 82 años, nació en Dallas, Texas, en el año de 1944. El creador de la máquina de margaritas. ¿Se antoja una margarita o no? La primera máquina de margaritas congeladas se inventó aquí en Dallas, Texas. Y mientras tanto, nos seguimos refrescando con la música mexicana de la ranchera 106.7. ¡Feliz miércoles!

casita, en el automóvil, para usted que está en la chamba, mil gracias de todo corazón. Y seguramente usted ha ido a comer este delicioso manjar en compañía de sus hijos, de su familia, de su esposa, de su novia, o con los amigos simplemente, y le ha puesto algún apodo, o quizás le digan de manera diferente de donde usted es, y me refiero a los famosos vasitos de elote, o al elote, mejor conocido también como los esquites, o el cóctel de elote. Bueno, le platico esto porque fíjese, en la Ciudad de México, el Estado de México, Oaxaca y Guerrero, se les dice esquites. Cóctel de elote se le dice en Sonora, Baja California Norte y Sur. Elote en vaso, en Nuevo León, Sinaloa, Zacatecas y Jalisco. Elote desgranado, allá en Durango. El vasolote, le dicen en mi bello Michoacán. Y también le dicen esquites. Elote feliz, en el bello puerto de Veracruz. Trolelote, puro Tamaulipas, así le dicen allá. En Aguascalientes, chasca. Este estudio que reveló los de Bata Blanca, conforme le dicen este apodo a los esquites en estas partes de la República Mexicana. ¿Será cierto? Coméntemelo al 214-787-1067. ¿Cómo le dice usted? Mientras tanto, más música aquí en La Ranchera.

fascinante, maravillosa, así es el mundo deportivo. Y hablemos en esta tarde de los partidos de la Leagues Cup. Estos partidos que el día de ayer estuvieron buenísimos. Charlotte vence a Pumas 3-0. Los Tigres ganan en penales al Real Salt Lake 6-5. El Atlante vence al Wake Up 1-0. Monterrey juega el día de hoy contra Orlando City. Inter de Miami contra San Luis. Estos partidos son correspondientes al día de hoy de la Leagues Cup. Nashville contra el León. El FC Dallas contra el Querétaro. Mis Diablos Rojos del Toluca se estarán enfrentando al Seattle Sounders. El LAFC también juega el día de hoy con las Chivas Rayadas del Guadalajara. Esto se va a poner buenísimo de la Leagues Cup. ¿Cuál es su equipo favorito? ¿Quién ganará el campeonato de la Leagues Cup? ¿La Liga MX o la MLS? Su opinión cuenta mucho. Ahí le encargo su comentario a través de la vía telefónica, el 214-787-1067, o si no, prefiere también mandarnos un mensaje de WhatsApp al 469-870-1268. Se lo agradezco de todo corazón. Y recuerde, familia, practicar algún deporte y disfrutar de la música mexicana en compañía de la estación de la familia, La Ranchera 106.7. ¡Sí, sí!

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Mundo Mundial, ¿qué sucede en el Metroplex? Se lo cuento en los siguientes minutos, además de la música de los Bukis, Javier Solís, Rocío Dúrcal, Edith Márquez, José Alfredo Jiménez, Selena y muchos artistas más que tenemos para usted en este bonito miércoles, solo con La Ranchera 106.7, la auténtica música.

Gracias por estar disfrutando de la música de La Ranchera 106.7 y precisamente en esta tarde le pregunto, ¿cuál es el nombre de mascota más inusual que ha escuchado? Hay personas que les ponen a sus mascotas nombres bien raros, pero usted, ¿cuál es el nombre de mascota más inusual que ha escuchado? El más raro. Hágamelo saber a través de nuestro WhatsApp 469-870-1268. Esta es La Ranchera.

Mi familia, qué gusto saludarles el día de hoy. 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Y precisamente el día de hoy vamos a hablar sobre el ajuste de estatus. Un proceso maravilloso que permite a toda nuestra gente obtener su residencia sin tener que salir del país. Sabemos que los trámites pueden ser pues muy complicados, nos da nervios, pero ¿qué cree? Un abogado de inmigración está para iluminar este camino y proteger el futuro de nuestra familia. Y el día de hoy quiero darle la

0: su estatus aquí mismo sin regresar a nuestros países de origen?
1: Sí, esto es verdadero. Esto es uno de los caminos más comunes para alcanzar la residencia dentro de Estados Unidos. La ley permite que los familiares inmediatos de ciudadanos americanos sean perdonados por haberse quedado más tiempo del permitido por su visa. No hay necesidad de salir a una embajada extranjera. Contar con un abogado te asegura que tu paquete de matrimonio demuestre la realidad de su vida en pareja.
0: Tengo otra pregunta. ¿Será verdadero o falso que cualquier persona que cruza la frontera sin documentos puede aplicar automáticamente para el ajuste de estatus si tiene un hijo que nació aquí en los Estados Unidos?
1: Falso. Tener un hijo ciudadano es una gran bendición, pero no borra automáticamente una entrada no autorizada al país. 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
0: ¿Falso o verdadero, abogada Almir? 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
1: Sí, esto es verdadero. Para quienes tuvieron peticiones sometidas antes del 30 de abril de 2001. Si usted califica bajo esta antigua ley, el gobierno le permite pagar una multa de $1,000 para perdonar su entrada indocumentada. Esto significa que puedes recibir tu green card aquí mismo, sin enfrentar los castigos de los 10 años. 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
0: 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Abogada Almir, tengo otra pregunta para usted. ¿Verdadero o falso que al mandar la aplicación de ajustes de estatus, la persona recibe residencia por correo en un par de semanas sin tener nada más que hacer?
1: Falso. Después de enviar la solicitud, usted tendrá que asistir a una cita de huella. Inmigración también puede requerir de usted y el peticionario asistan a una entrevista en persona con un oficial de inmigración. Los tiempos de espera varían y pueden pasar varios meses antes de que se tome una decisión final en su caso. Durante esa espera, su abogado monitorea cada movimiento para responder a tiempo si el gobierno pide evidencia adicional.
0: Tengo otra pregunta, ¿verdadero o falso? Que mientras su caso de ajuste de estatus está pendiente, ¿nosotros podemos pedir un permiso de trabajo y un número de seguro social?
1: Sí, esto es verdadero. Al presentar su solicitud de residencia, su abogado también envía los formularios para su permiso de trabajo. Al recibir esta tarjeta, usted podrá mantener a su familia de forma honesta, abrir cuenta bancaria y tramitar su licencia de conducir. Esto le da tranquilidad financiera. Es un alivio enorme que transforma la vida de nuestra gente trabajadora desde los principios del proceso.
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de esas cosas que pasan alrededor de nuestro planeta Tierra, se las cuento en esta tarde aquí en La Ranchera 106.7. En vivo, totalmente estaba en vivo, un influencer de nombre César Daniel Nolasco Gastelum, creador de contenido, fue asesinado la noche del día de ayer mientras realizaba una transmisión en vivo. Esto ocurrió allá en Culiacán, Sinaloa. El ataque ocurrió alrededor de las 8:15 de la noche en un estacionamiento de un restaurante. Esto fue a pocos metros de la Fiscalía General del Estado. El influencer estaba acompañado por dos colaboradores cuando dos personas con casco llegaron en una motocicleta y uno de ellos se aproximó a él y le disparó en la cabeza. Los atacantes escaparon y sus acompañantes resultaron ilesos. El homicidio quedó registrado por la cámara utilizada en la transmisión y por la videovigilancia del restaurante. Las autoridades del estado de Sinaloa han iniciado una carpeta de investigación sobre este homicidio. Por otra parte, le comento que el día de hoy se impactó la luna. Así es, este 5 de agosto, un segmento superior a un cohete Falcon 9 impactó la superficie de la luna de forma no controlada. El choque ocurrió alrededor de las 6:35 de la mañana y esto no representa ningún riesgo para la Tierra. Sin embargo, el impacto podría generar un nuevo cráter y ofrecer datos de interés para la comunidad científica sobre la superficie. Cabe señalar que este tipo de eventos son poco comunes y demuestran cómo los restos de misiones espaciales pueden permanecer en el espacio durante años antes de terminar su viaje. Cosas y casos que pasan en nuestro planeta Tierra y fuera de él, se los cuento en esta tarde aquí en La Ranchera 106.7.

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La música de la ranchera 106.7, gracias por su preferencia. Y por cierto, en esta tarde le pregunto, ¿cuál es el nombre de la mascota más inusual que ha escuchado? Y bueno, pues muchísimas gracias a todas las personas que a través de nuestro WhatsApp, el 469-870-1268, han participado. Participe usted también, mándeme su mensaje de WhatsApp. Mari Carmen Mena dice, le puse a mi mascota, vete de aquí. Sonia Sánchez, le puse el Chewi. Mari Guzmán, tu problema. Andrea Díaz, le pusimos como tu perrita, la Chumina, ándale. Andrea Verónica, se llama el Yambalá. Mari Rodríguez, Bolillo, yo le puse como tú, como yo, Bolillo. Ah, no, como tú, así se llama. Ah, ok. Vivian Quesada, no hombre, nos rompimos la cabeza poniéndole el nombre a nuestro perro, el Malboro. Mari Gallegos, el Solito. Bolillo, este nombre sí está bien raro, le puse el Casqui. Está raro, ¿no? Vaya que sí está raro, ¿eh? Isabel Méndez, yo le puse a mi gato el Cubolequé. Octavio García, el Rasputín, así se llama mi perro Chihuahua. Vaya que sí hay nombres muy raros de mascotas, ¿eh? ¿Cuál es el nombre de mascota más inusual que ha escuchado usted? Compártalo con nosotros a través de WhatsApp 469-870-1268. Que tenga usted una tarde maravillosa.

acontecimientos que pasan y suceden en el mundo, lo que ocurre en el estado de Texas, pero principalmente lo que pasa en nuestro bello Metroplex, se lo cuento en esta tarde de miércoles, aquí en La Ranchera. Sucedió en Dallas. Sargento de Dallas suspendido por enviar fotografías íntimas de una oficial desde el celular de ella. La Asociación de Mujeres de Policía de Dallas criticó la sanción impuesta al considerarla demasiado ligera. Este sargento de policía solamente recibió una suspensión de 15 días por acceder sin consentimiento a las fotografías íntimas de una oficial de su departamento en una carpeta privada de su teléfono celular. Sucede en el norte de Texas. Incendio forestal en Texas ha consumido 910 acres. Sigue fuera de control. Esto en el condado de Jack. Varias agencias de bomberos trabajan para combatir las llamas desde el día lunes. Hasta el momento continúan los incendios. Calles sangrientas. Acusan a un hombre de atropellar intencionalmente a dos personas matando a una de ellas. Esto ocurrió en West Dallas. Un video de vigilancia de una gasolinería muestra que el acusado de 18 años atropelló intencionalmente a dos personas con su vehículo. Esta persona fue ingresado a la cárcel del condado de Dallas. Ahora enfrenta dos cargos de asalto agravado con un arma que causó lesión cerebral o parálisis y un cargo de asesinato. La investigación continúa por parte de las autoridades. Y recuerde que si pasa y sucede en el Metroplex, si ocurre en el estado de Texas o en el mundo mundial, claro que se lo contamos rápidamente aquí en La Ranchera. Que tenga usted una tarde maravillosa de miércoles.

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0: Disfrute de este día al máximo. Es más, mire, fuerte abrazote para usted. ¿En qué anda chambeando el día de hoy? ¿Está bien trabajador? Gracias por permitirnos entrar en su trabajo y tratar de alegrar un rinconcito de su corazón. Y no se le olvide que se puede comunicar con nosotros también a través de la vía WhatsApp, ¿sí? Su mensaje de texto al 469-870-1268. 469-870-1268. Mensajes de WhatsApp aquí en La Ranchera 106.7. Mientras tanto, ya no más. ¡Ay! Para este miércoles, la música de La Ranchera conquistando corazones. ¡Sí, señor!
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tarde de miércoles, tarde para hacer una pausa. Para estas palabras que quizás nos puedan ayudar a mejorar nuestro día con día. Es por ello que hay que valorar a quien nos espera sin importar la hora ni el cansancio. Que tenga usted un maravilloso miércoles. Soy Jorge López, el Bolillo, de La Ranchera 106.7.

tardes para disfrutar de la música mexicana en compañía de La Ranchera 106.7. Y precisamente el día de hoy quiero platicar algo acá entre nos, entre usted y yo. Algo que tiene que ver con algunas enfermedades y que va de la mano con algunas frases y que quizás nuestra familia, amigos, compadres, vecinos nos puedan entender, pero quizás algunas otras personas hasta se pueden reír de lo que estamos diciendo. Esto se lo voy a contar más adelantito, pero será acá entre nos, entre usted y yo. Se lo cuento en los siguientes minutos en La Ranchera.

0: famoso ombliguito de la semana, miércoles. Le acompañamos con mucho gusto a través de su radio 106.7 FM. Si usted está manejando, si usted está en casita, si está en la chamba, aquí estamos con usted acompañándole en esta bonita tarde de miércoles. Miércoles 5 de agosto. Y precisamente, vámonos rápidamente a nuestra línea telefónica, el 214-787-1067. La ranchera, buenas tardes.
1: ¿Qué tal? Buenas tardes, aquí escuchando La Ranchera, aquí en McKinney.
0: Saludos a toda la gente de McKinney. ¿Para quién son los saludotes en esta tarde?
1: Para la gente de Guadalajara, Nuevo León, para todos los treviños, que estamos escuchando aquí el radio.
0: ¿Qué canción les gustaría escuchar en esta tarde a través de La Ranchera?
1: Me pone una con Los Cachorros de Juan Villarreal, Me Voy a Cortar las Venas. Aquí lo estamos escuchando, oiga, tiene muy buen programa.
0: Muchísimas gracias por escucharnos todas las tardes, se lo agradezco de todo corazón. ¿Y cuál es la estación que traen a todo volumen en esta tarde?
1: La Ranchera.

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